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Gracias, Paco.

No, qué bacano estar acá, Venezuela, qué chévere venirse desde Colombia, conocer a estos panas, pasarla del carajo. Esto es de lo mejor, lograr hacer unos lazos de amistad en los cuales nosotros mismos nos sentimos tan identificados. Y es gracias a esto que pues, se pueden grabar cositas así, grabar este tema de corazón, salir, sacarlo en un poco tiempo del carajo. Muchas gracias también por matarla, eso fue excelente, su hermano.

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gracias. Bueno, querido público, vamos a tocar dos músicas. Ahora una es nueva. Una es nueva y no se llama Genio. Bueno, se llama Genio. Se llama No se perdió. Y después vamos a tocar un tema del otro cabezón Genio que acá. De este cuarteto de cabeza, digamos, ¿no? ¿Cómo se podría llamar esto? El tema se llama Ya se perdió.

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Ese, el territorio es algo importante para nosotros por eso. Porque donde uno nace también tiene que morir.

frente ardiente que azota la región del sur está en peligro de bajas temperaturas. Si la pasión barométrica no alza su actividad eléctrica, sufriremos irremediables clausuras amorosas.

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1: Es una planta que fuera de ser vitaminas, se utiliza toda la planta, raíces y hojas, para la sangre, para problemas de estómago, estreñimiento, acidez.

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0: Bueno, Carlos, le quiero preguntar, ¿usted sabe el ensalme de la mordedura de culebra?
1: Sí, lo sé.
0: Para la mordedura de culebra.
1: Sí, lo sé.
0: Sí. Bueno,
1: Sí.
0: ¿y cómo es?

dice así, San Pablo, digamos, para coger un camino, primero, uno, dice, San Pablo es tan querido y mi Dios tan poderoso, líbreme las culebras y animales contra Dios. Estas palabras las digo con buena fe, que me las enseñó San Pablo Jesús María. Ese es para coger el camino.

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0: Grandísimo Miguel, por siempre, Granada.
1: Señoras y señores, Carlos Tarque. 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
1: Para esta última canción, brillará el poder femenino. Y van a subir un par de florecitas rockeras divinas. Ellas son Goyo y Kat.

saludo a toda la gente sucia del planeta Tierra y de Marte. De Plutón.

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0: 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Este dúo de hermanos no nacieron en estudios, en un contrato
1: o en un golpe de suerte.
0: Nacieron en una clase de guitarra. Nadie lo planeó.
1: Simplemente sucedió.
0: Y fue cuando la música dio un vuelco total con una juventud inquieta, buscando una voz que dijera lo que nadie se atrevía a decir. De esa agitación nació algo nuevo, la canción protesta. En los años 70 en Colombia, dos hermanos ya estaban cambiando la historia. Ana y Jaime hicieron conciencia con su música. De la situación. Sus canciones hablaban de desigualdad, de justicia, en donde la canción social era un acto de valentía.
1: Sus canciones no piden permiso.
0: Hablan de la tierra, del pueblo, de lo que duele y de lo que no se nombra.
1: Son un símbolo de resistencia.
0: Ana y Jaime no son solo un dúo musical, son la prueba de que hay voces que nacen para decir la verdad. 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

0: esta burla.
1: Muchas gracias.

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1: A toda la gente que está conectada con la UD 90.4 FM, yo soy Nicolai Fela de los Petit Felas, les envío amor, les envío alegría, bendita sea la radio por permitirnos conectarnos y bendita sea la música para hacer el canal de Decir Cosas.
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1: Hay bandas que nacen para seguir tendencias y otras que crean un camino propio. Ese fue el caso de los Petit Fellas. Una agrupación bogotana que convirtió la poesía, el rap y la experiencia en su sello musical. Todo comenzó con Nicolai Fela Barragán, conocido como Pet Fela, quien primero destacó como solista en competencias de rap y freestyle, gracias a un estilo auténtico y letras cargadas de identidad.
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1: Con la llegada de nuevos músicos, el proyecto evolucionó y pasó a llamarse Los Petit Fellas, dando vida a una banda que mezcló hip hop con jazz, funk, soul y rock, convirtiéndose en un referente de la música alternativa en Colombia.
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1: Su conexión con el público también se refleja en el Museo de la Testa, un espacio donde recopilan recuerdos, fotografías y anécdotas que reviven cada concierto y haciendo que cada presentación sea una experiencia especial.
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1: Hoy, después de una década, los Petit Fellas siguen demostrando que la música también puede contar historias, romper esquemas y conectar con toda una generación.
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5: Y cómo no, eso de que el mundo está hecho de átomos, sí, sí. El mundo no está hecho de átomos, el mundo está hecho de historias. Porque son las historias. Que uno cuenta, que uno escucha, que uno recrea, que uno multiplica. Son las historias las que permiten.

son honestas.

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0: Muchas gracias, partida de gente amable. Yo siempre he dicho que los cubanos anteponen a su condición de ser social la condición de ser individual. Por eso tenemos tanta fama de comportarnos tan bien en todos los lugares donde vamos. Por eso nos sentamos siempre en los teatros donde nos da la gana, no donde dice la papeleta. Por eso nos subimos a veces en el escenario a cantar con Fito Páez, ¿verdad? Y como cuidamos la propiedad social. Nosotros tenemos dedos mágicos para descomponer teléfonos, energía cinética corpórea para romper cristales, como los que rompieron aquí hoy. Dedos mágicos para llevarnos los cubiertos y los vasos de todos los restaurantes donde vamos. Después nos poníamos bravos porque en la pizzería sin necesitar la señora que te recogía los cubiertos te daba un agua contar para que tú en la puerta lo pudieras presentarte que habías entregado todos los cubiertos correctamente. Qué decir, cómo cuidamos la propiedad estatal también. Los choferes cubanos han acabado en 30 años con un parque automotriz de un país de 100 millones de habitantes. Yo que trabajé alguna vez en la construcción, que fui ingeniero, me tocó asistir a la muerte de los camiones CRAS. No sé, usted a lo mejor son muy jóvenes, no lo recuerdan. Los camiones CRAS, más conocidos por KP3, eran los camiones rusos, bolos grandes, fuertes. Y había una leyenda, eran tan fuertes aquellos camiones que se decía que cada camión CRAS o KP3 había acabado con la vida de tres choferes soviéticos. Los cubanos invertimos la ecuación y cada chofer cubano acabó con tres KP3. Bueno, con los KP3, y si van por un cementerio de auto por ahí, hemos acabado con los mejores carros, con los Leyland, con los Volvo, los Scania, esos camiones son fuertísimos, los pies de los choferes cubanos son muy grandes. Y otra cosa, el país gasta mucho dinero por ahí importando unas maquinitas así, parecen de juguete, así muy ricas, ¿no? Para las cafeterías en dólares. Te vas y te encuentras unas maquinitas para hacer rositas de maíz, para hacer frozen, para hacer café express. ¿Y cuánto duran esas maquinitas? Duran un año, con suerte, un año y medio. Después se quedan ahí como monumentos a nuestra ineficacia y nuestra indolencia. Están ahí y no sirven para nada, ¿no? Pero ni se le ocurra a ninguno llevarse un aparatico eso para su casa. A lo mejor lo que tiene es un salidero de gas freón o algo así, ¿no? Ni se te ocurra, bobo, hacer un... en tu timbiriche de trabajador por cuenta propia... poner un aparatico de frozen eso, porque si no, ahí sí los tecnócratas de una asamblea te dicen, preferimos que esos objetos se pudran, que se vuelvan fósiles que confundan a los científicos del siglo que viene, antes que sean utilizados en bien propio. ¿Qué te parece? Nada, vive el voluntarismo, este es el país de la ciguará y de los grandes médicos. El doctor Aparezcambre es el médico de la salsa. Esta canción que les voy a hacer ahora, hablo de la pequeña propiedad privada. Yo, lo último que sería en el mundo es un neoliberal. O sea, yo sí creo que las grandes empresas tienen que estar en manos del Estado. Pero esas pequeñas cosas como las paladares, sí pueden ser bien manejadas por esa gente que tienen ideas, gusto y que quieren ganarse unos pesos, ¿no?
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4: Imagina la Ciudad de México a inicios de los años 80, vibrando al ritmo de Caifanes. Jaime, Saúl y Alfonso crearon una fusión única donde el rock se mezcla con la tradición mexicana. Su primer álbum, en 1988, redefinió las fronteras del rock en español, con temas como La célula que explota y Afuera. Ese mismo año, Caifanes empezó a romper barreras al incluir en sus canciones elementos de New Wave y ritmos prehispánicos. Un dato poco conocido de la agrupación es su tema Afuera, que fue prohibido en algunas emisoras en España por su carga emocional y su tono rebelde. Abrió la puerta a una generación entera, transformando la esencia y demostrando que las raíces de su cultura podían convivir con las guitarras eléctricas, creando un sonido que fue y sigue siendo propio. Esto fue Detrás de la Música por La U 90.4 FM Estéreo, la verdadera alternativa de la radio.